0: Ya. Pero me ha dado para la cabeza, mi hermano. No me la vayas a hacer, no para abajo, no para abajo, no para abajo. Pintarí, más, más para abajo, y de café. Manco por mí.
1: Abrigo, chico, manco.